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5: No, lo que pasa es que estoy aquí en la cama boca abajo, claro, porque tengo la parte de atrás hecha un desastre.
6: Clar.
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5: No. Estoy boca abajo para que no se me salga la comida por el culo.
6: Ja.
5: Però és un tema de gravedad. Ahora tú que entras, pues sale tal cual. No hay ningún tipo de tope ni fondo. Tú sabes cuando eres chiquetete y jugaba con los tubos esos de cartón a meterle una pelotita
6: sí,
5: de ping-pong.
6: Sí.
5: ¿Sabes cuando haces jugaba con eso que lo metía por arriba y salía tal cual por abajo?
7: Sí,
6: ja, pues
5: ara mismo yo soy un tubo. Ja, soy un, no soy
6: menjar.
5: Una persona, soy
6: tant,
5: un tubo.
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6: Boca terrosa.
7: Boca abajo.
5: No sé qué significa, ¿verdad?
6: Cap per baix. Sí,
5: boca abajo. Porque así el alimento se queda en el estómago quieto, ¿sabes? Y
6: no
5: más o menos
6: clar.
5: Va haciendo su proceso. Si estoy
6: orinustado,
5: la comida se queda ahí. Luego, cuando quiero ir al baño para evacuar, pues me inclinan un poco la cama, así un poquillo, y sale todo para abajo.
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5: sí,
7: bueno, no tenen
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7: Sí, som de la ràdio, sí.
5: Ustedes son periodistas, ¿no?
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5: No, que me gustaría saber cómo está el otro, el Rocarrey, que hace también... Bueno, que también, pues... Tuvo la mala suerte de encontrarse con la mala suerte de...
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